0: En Radio Visión te damos la hora, 19 horas con 32 minutos. 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

0: En Radiovisión, te damos la hora, 20 horas, con 2 minutos. 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

0: En Radio Visión te damos la hora, 20 horas con 29 minutos. 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

0: En Radio Visión te damos la hora, 21 horas con un minuto. 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

0: En Radio Visión te damos la hora, 21 horas con 35 minutos. 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

0: En Radio Visión te damos la hora, 21 horas con 59 minutos. 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

0: En Radiovisión te damos la hora, 22 horas con 29 minutos. 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

0: En Radio Visión te damos la hora, 22 horas con 59 minutos. 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

En Radio Visión, te damos la hora, 3 de la mañana, con 29 minutos. 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

En Radio Visión, te damos la hora. 3 de la mañana, con 59 minutos.

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0: En Radiovisión, te damos la hora, 5 de la mañana, con un minuto. 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

0: En Radio Visión, te damos la hora. 5:32 a.m. En Radio Visión, inicio de publicidad.
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0: En Radio Visión, te damos la hora. 6 de la mañana con 30 minutos. 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

0: En Radio Visión te damos la hora. 6:58 a.m. En Radio Visión. 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

0: En Radio Visión, te damos la hora, 7:56 a.m. En Radio Visión, inicio de publicidad.
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0: En Radio Visión te damos la hora, 8 de la mañana con 25 minutos. 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

0: En Radio Visión, te damos la hora, 8:55. 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

0: En Radio Visión, te damos la hora, 9:32 a.m. En Radio Visión, inicio de publicidad.
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1: En Radio Visión, te damos la hora, 9:58 a.m. En Radio Visión, inicio de publicidad.
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0: En Radiovisión, te damos la hora, 10 de la mañana, con 30 minutos. 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

0: En Radio Visión, te damos la hora, 10:59 a.m. En Radio Visión, inicio de publicidad.
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0: En Radio Visión te damos la hora, 11 de la mañana, con 30 minutos. 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

0: 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En Radiovisión, te damos la hora, 11 de la mañana, con 54 minutos. 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

0: En Radiovisión te damos la hora, 12 horas con 26 minutos. 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

0: En Radio Visión te damos la hora, 12 horas con 56 minutos. 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

0: En Radio Visión te damos la hora, 13 horas con 30 minutos. 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

0: En Radio Visión te damos la hora, 13 horas con 59 minutos. 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

0: En Radio Visión te damos la hora, 14 horas con 28 minutos. 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

0: En Radio Visión te damos la hora, 14 horas con 58 minutos. 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

0: En Radio Visión te damos la hora, 15 horas con 28 minutos. 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

0: En Radiovisión te damos la hora, 16 horas con un minuto. 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

0: En Radiovisión te damos la hora, 16 horas con 29 minutos. 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

0: En Radiovisión, te damos la hora, 17 horas, en punto. 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

0: En Radiovisión te damos la hora, 17 horas con 32 minutos. 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
1: De lo que llegue, se va dando hasta este momento, la fecha número 30. El Manta con el Aucas empataron 0-0. Guayaquil City derrotó 3-1 a Mucho Gruna y le da la oportunidad de quedarse en el cuadrangular, mientras tanto que Mucho Gruna se va a ese hexagonal del descenso. Estará peleando justamente para seguirse manteniendo en la Serie A en la temporada 2027. Liga Deportiva Universitaria no pudo con el Deportivo Cuenca y empataron a un gol por bando. Mientras tanto, que Leones Fútbol Club cayó de local frente al Técnico Universitario 0-1, y Macará derrotó al Club Sport Emelec en el Estadio Bellavista de la ciudad de Ambato. A pesar que el club de Millonario obtuvo esta derrota, pero de igual manera lo deja ubicado en la posición número 10 y también clasificado al cuadrangular final. Lo que se está esperando, justamente lo que será esta fecha, es ver qué es lo que ocurre justamente entre Libertad y el equipo Independiente del Valle y Barcelona Sporting Club con el Delfín. Como lo hemos dicho durante la programación Fútbol 90, Barcelona solamente tiene que ganar como local, es un poquito más que el Delfín, por lo tanto no se tendría que complicar Barcelona Sporting Club, y de esta manera sumaría 46 puntos que lo dejaría ubicado justamente en ese primer hexagonal. En cambio, a Libertad le toca jugar con Independiente del Valle de local, sí, pero él jugará frente al mejor equipo que ha tenido en esta, lo que va de esta temporada 26, como es el Independiente del Valle. Así que un resbalón de Barcelona Sporting Club, y se complica si Libertad le gana a Independiente del Valle. ¿Cómo quedan las cosas, a profesor Jorge Mora? Le comento, si Barcelona no consigue mínimo el empate con el Independiente del Valle, Barcelona se quedaría con 43 puntos. Si Libertad empata con Independiente del Valle, a Barcelona lo dejaría ubicado en ese hexagonal, porque Independiente del Valle sumaría 42 y Barcelona tendría 43. Pero si Libertad consigue el triunfo frente a Independiente del Valle, bajaría a Barcelona Sporting Club, porque Libertad sumaría 44 puntos y Barcelona se quedaría con 43 si no llegase a conseguir como mínimo el empate. El empate le sirve a Barcelona porque sumaría 44. Si Libertad consigue el triunfo frente a Independiente, sumaría 44, pero Barcelona tiene la diferencia de más 7, mientras que Libertad tiene 0. Así que el empate le sirve a Barcelona, pero Barcelona tiene que coger y ganar su partido porque está jugando de local, mi querido y estimado profesor Jorge Mora.
2: Así es, Eduardo, muy buenas tardes. Es correcta la lectura, ¿no? Lo hemos conversado en el transcurso de la semana, el pro y el contra de este partido con relación al resultado. Asimismo, hemos analizado que ha tenido dos triunfos jugando sin público en el estadio por la sanción. Pues ahora que el público, cuidado esa presión, ¿no? La presión que siempre ejerce el público, eso que aviva el deseo de que su equipo gane, guste y golee. Entonces eso como que a veces choca con la tranquilidad o quizás el equilibrio mental, la concentración, etcétera, etcétera. En Barcelona que, tiene aparentemente a un rival fácil, está penúltimo en la tabla de posiciones, firme candidato, cogido de la mano con Manta para irse a la Serie B, pero todavía también tienen que jugar un hexagonal que se tornó interesante al momento en que el día de ayer también quedó Mucho Gruna en ese lote, ¿no? Con relación a Libertad, pues Libertad es un equipo impredecible, Independiente del Valle viene golpeado, tendrá que dejar reserva de jugadores para este partido de mediados de semana, nuevamente en partido de vuelta, pero fuera, porque la opción de ganar como local en Copa Libertadores de América le quedó en cero, ¿no? se quedó en cero al momento de perder, de desilusionar, de complicarse en su participación y de su continuación también en la participación. Mejor dicho, los dos equipos, la gran diferencia es que el uno pierde pues por la mínima diferencia, ¿no? Y el otro sí, nadie se esperaba pues que pierda con ese tipo de marcador. Pero lo cierto es que yo estoy seguro que Independiente del Valle guardará todas sus herramientas, guardará todos sus mejores elementos para el partido de Copa Libertadores, que será la prioridad en razón del resultado que tuvo adverso y de la posibilidad pues de quedarse fuera. Y esa chance creo que la podrá aprovechar Libertad, pero también Barcelona tiene la posibilidad de ganar. Y si Barcelona gana, como bien lo analizó nuestro director, simplemente quedó en la pretensión de Libertad de pasar al hexagonal 1 y se quedará en el cuadrangular. Cuadrangular que se puso también interesante porque ahí está Leones, ahí está Libertad, ¿no? Ahí está el Club Sport Emelec, está el Guayaquil City, y de tener un resultado catastrófico el Barcelona Sporting Club, bueno, también se podría importante porque estaríamos hablando de clásico del astillero, estaríamos hablando de otras taquillas y de otro tipo de cosas, pero el plato fuerte siempre ha sido el hexagonal 1, por el cual se ha peleado y lamentablemente pues Barcelona ha tenido irregularidades y han estado coqueteando con Liga de Quito entre el puesto 5, el puesto 6, el puesto 5, el puesto 6, y ya vimos pues que Liga de Quito también está en otro aire, ¿no? Liga de Quito también está pensando es en poder superar esa mínima diferencia como local, ventaja de altura y tanta cosa, de su partido por Copa Libertadores y clasificar a la siguiente instancia. Así que yo creo que también el día de ayer se quedó un poco en querer ganar los 3 puntos en su partido pues de Liga Ecuador. Y mire usted, entonces vamos a ver qué sucede luego que el árbitro central pues pite la finalización de este encuentro para decir cómo quedó definitivamente la tabla.
3: Cómo no, correcto, siempre aplicado ahí en su comentario el profesor Jorge Mora Lindao. 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través de EvaFM.net, 17:51 en Ecuador Continental, a 9 minutos para el impacto, porque el plato fuerte es a las 18:00, porque también vamos a estar pendientes de lo que pase en el Reina del Cisne, donde Libertad recibe la visita de Independiente del Valle. 17:51, le damos la bienvenida, el muy buenas tardes para nuestro relator, el señor Cristian Falconi.
4: Hola, ¿qué tal? Saludos a todos, un abrazo a la comunidad futbolera Nación Ecuatoriana. Estamos en este domingo con el Barcelona, posteriormente por el partido de Emelec, en horas siguientes, en horas seguidas, que los clubes del astillero se enfrentan, ¿no?, ante sus rivales. Primero fue Emelec, que ya lo perdió. Y vamos a ver qué pasa con Barcelona, con esta medición de fuerzas ante el Delfín de Manta, con un cielo nublado en este domingo 13 de septiembre del año 2026. Ese es el suburbio guayaquileño y de nosotros, desde la cadena del Pacífico, transmitiéndote la Liga Ecuavet, fecha número 30.
3: 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Síguenos en Instagram, WhatsApp, X, Telegram y Twitch rápidamente, ya que el tiempo apremia, faltando 8 minutos para el impacto. Vámonos con alineaciones, porque la palabra, la pelota la tiene el licenciado Eduardo Yepes con la información. Adelante, Eduardo.
1: Bueno, sí, esto es lo que nos presenta justamente Juan Carlos León para enfrentar a Barcelona Sporting Club. Con la camiseta número 21, Brian Heras, mi estimado Cristian.
4: Ok, Brian Heras con el número 21, arco de Delfín.
1: Lateral por derecho con la camiseta número 17, Enzo Rubio.
4: Enzo Rubio con el número 17.
1: Con la camiseta número 32, Anthony Bedoya, central por derecha.
4: Con el número 32, Anthony Bedoya.
1: Central por izquierda, con la camiseta número 5, Ober Medina.
4: Ok, con el número 5, Ober Medina.
1: Y lateral por izquierda, con la camiseta número 14, Eric Zúñiga.
4: Con el número 14, Eric Zúñiga.
1: Volantes centrales por derecha, con la camiseta número 34, Jerónimo Heredia.
4: Jerónimo Heredia, ¿con qué número?
1: 34.
4: Ok, gracias. Seguimos.
1: Con la camiseta número 18, central por izquierda, Jonathan Morocho.
4: Jonathan Morocho con el número 18.
1: Un poquito más arriba, por el lado derecho, con la camiseta número 78, Kevin Usiña.
4: Ok, Kevin Usiña con el número 78.
1: Por el lado izquierdo, con la camiseta número 50, Thiago Osaeta.
4: Thiago Osaeta con el número 50.
1: Dejando dos jugadores cerca del área. Primero, con la camiseta número 10, Dani Luna.
4: Dani Luna con el número 10.
1: Y con la camiseta número 9, Franco Ayunta.
4: Franco Ayunta con el número 9. Esa es la alineación del cuadro de Delfín. Juan Carlos León, ahora sí, recorrido.
1: Con la camiseta número 21, Brian Heras. Con la 17, Enzo Rubio. Con la 32, Anthony Bedoya. Con la 5, Ober Medina. Con la 14, Eric Zúñiga. Con la camiseta número 34, Jerónimo Heredia. Con la camiseta número 18, Jonathan Morocho. Con la 78, Kevin Usiña. Con la número 50, Thiago Osaeta. Con la camiseta número 10, Dani Luna. Y con la camiseta número 9, Franco Ayunta. Es lo que presenta el director técnico ecuatoriano, Juan Carlos León. Vamos con la alineación de Barcelona Sporting Club. Con la camiseta número 1 en el arco, José Contreras.
4: El chamo José David Contreras con la camiseta número 1 de Barcelona.
1: Lateral por derecho con la camiseta número 27, William Vargas.
4: William Vargas con el número 27.
1: Central por derecha con la camiseta número 33, Javier Báez.
4: Javier Báez con la camiseta de Barcelona número 33.
1: Central por izquierda con la camiseta número 4, Gustavo Vallecilla.
4: Gustavo Vallecilla con el número 4.
1: Lateral por izquierda con la camiseta número 15, Jonathan Perlaza.
4: Jonathan Perlaza con el número 15.
1: Dos centrales por derecha con la camiseta número 32, Matías Lugo.
4: Matías Lugo con el número 32.
1: Por el lado izquierdo con la camiseta número 28, Johnny Quiñones.
4: Johnny Quiñones con el número 28.
1: Un poco más arriba con la camiseta número 16, por lado derecho, Luis Cano.
4: Luis Cano con el número 16.
1: Con la camiseta número 51, Jerly Huila por el lado izquierdo.
4: Ok, ¿con qué número, mi estimado?
1: 51.
4: 51, Jerly Huila.
1: El hombre de enganche con la camiseta número 10, Damián Díaz.
4: Damián Díaz con el número 10.
1: Dejando como único goleador a Darío Benedetto con la camiseta número 9.
4: Ok, Darío Benedetto con el número 9. Es la alineación del cuadro más popular de Barcelona. Ahora sí, recorrido, Eduardo.
1: Con la camiseta número 1, José Contreras. Con la 27, William Vargas. Con la 33, Javier Báez. Con la número 4, Gustavo Vallecilla. Con la número 15, Jonathan Perlaza. Con la 32, Matías Lugos. Con la 28, Johnny Quiñones. Con la 16, Luis Cano. Con la 51, Jerly Huila. Con la 10, Damián Díaz. Y con la 9, Darío Benedetto. Es lo que presenta Luis Tolosano, quien estará con la responsabilidad de dirigir el partido el día de hoy de Barcelona Sporting Club, porque el director técnico Tolos Troviani está, ya voy contigo, Diego. Troviani está suspendido. Ya vamos también con los árbitros que nos deja conocer el profesor Jorge Mora, pero antes vamos con el saludo de Diego Aníbal Carrillo, quien estará justamente comentándonos lo que ocurra en la ciudad de Loja entre Libertad y el Independiente del Valle. ¿Qué tal, mi querido y estimado amigo Diego Carrillo?
5: Muy buenas tardes, compañeros. Tarde y noche ya de jornada deportiva. 30ª fecha del fútbol ecuatoriano. Estadio Reina del Cisne. El cuadro de Libertad recibe al conjunto de Independiente del Valle. Recordarle que el cuadro de Libertad ha sido el único equipo que le ha ganado en allá en Quito al cuadro del Independiente. Cuidado, le hace el doblete. Y la novedad que hay en este compromiso es que debutan los dos hermanos, los gemelos Edwin Quinteros y Olger Quinteros. ¿Saben qué edad tienen estos muchachos?
1: Ni idea.
5: 16 años. El uno, Edwin, es extremo derecho y Olger es mediocampista enganche. Y para su información, ya están cedidos al Arsenal y estarán en el 2027, estarán ya viajando hacia Europa. Así que eso, debutan en el fútbol ecuatoriano los gemelos Edwin Quinteros y Olger Quinteros en este partido entre Independiente del Valle y el cuadro de Libertad. Continúen ustedes, compañeros.
3: Como no, correcto, así es. Ahí estuvimos, Diego Carrillo. Micro comenta el profesor Jorge Mora Lindao.
2: Gracias, para darle a conocer cuáles son las autoridades designadas para este partido. Como árbitro central va el señor Gabriel González Cordero. El asistente 1 será Cristian Lescano. El asistente número 2, Adrián Lescano. Aquí también tenemos a dos Lescano, que creo que son hermanos. Sí, son guerreros. Son Lescano guerreros. Mire, qué casualidad, Diego. También tenemos en el arbitraje a dos hermanos para el partido Barcelona con Delfín. El cuarto árbitro es el señor Clever Aroca. El VAR estará a cargo de Carlos Orbe. El AVAR será el señor Carlos Vallas. El asesor de árbitros, don Fernando Tamayo, y el comisario, el señor Juan Moncayo. Así que aquí están las autoridades, repito, como central, Gabriel González Cordero.
3: Como no, correcto, ahí está siempre obligado, precisando la cancha de Radio Cadelfa Internacional, 17 horas con 58 minutos en Ecuador continental. 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El balón se va a poner en movimiento en el rectángulo verde y se viene en los relatos para el Ecuador y el mundo a través de Radio Cadelpa Internacional, la voz y el estilo de Cristian Falconi.
4: Ok, muchísimas gracias, Eddie Vinuesa, a todos los amigos. El saludo también, el cordial, para Diego Carrillo, que nos están dando con la información allá de lo que suceda en el estadio allá en Loja. Por supuesto, se está conllevando un minuto de silencio, que ya mismo nos estará dando la información nuestros queridos amigos. Mientras tanto, saludando a Matías, saludando a Forlan, saludando a todos los amigos que también están en la sintonía de la cadena del Pacífico y las demás radios que nos hacen la retransmisión, que en esta ocasión en el Estadio Monumental ya está algo de público, se ha llenado algo, no en su totalidad, pero ya sabemos que la platea alta y baja de la Sur, de la General Sur, está suspendida, no pueden ingresar hinchas. Y por supuesto,
5: arranca el partido en Loja, Libertad frente al cuadro de Independiente. El árbitro central es don Brian Roita Salazar. Continúen, compañeros.
4: Ok, muchísimas gracias, Gabriel González. Abrió el telón y comienza la función en el Estadio Oriental. Arranca el momento de la algarabía y de la pasión que le deposita a su propio equipo. Ya juegan el Barcelona frente al Delfín. Por acá, José David Contreras desde el arco, tranquilo, diciéndole a su compañero fórmula para construir esa jugada, algo de peligro, con Johnny Quiñones tocando el esférico con Matías Lugo. Ahora se le entregaron para William Vargas, retrocede para Javier Báez en estos 27 segundos. Si ustedes están escuchando la calle del Pacífico, por acá la va recibiendo nada más y nada menos Vallecilla con Perlaza. Ahora está Camaga, ahora la está llevando con Damián El Quito Díaz. En esta ocasión, el esférico y un rebote rebote y salió por la última línea. Eso es saque de banda para el cuadro de Barcelona.
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4: Ok, por supuesto, muchísimas gracias. Con la recuperación, primer minuto de este primer tiempo, por ahí la está ganando Morocho. Morocho la va retrocediendo con Brian Era, con el portero de Delfín. Ahora vamos a ver qué pasa en estos precisos momentos. La eleva hacia adelante, pelota equivocada que ya le pertenece al equipo de Barcelona, pero la caprichosa se puso por el lado del fin. Ahora se la entregaron para Usiña. Usiña, centro rasante, que en esta ocasión interrumpe el juego. Adelante está Gustavo Vallecilla, la va a intentar despejar. ¿Qué pasó? Todavía tiene la pelota. Ahora la pelota está hacia adelante, mal equivocada este teleférico, porque ya le pertenece a Medina. Medina va a ser rasante hacia adelante con el Heredia, ay, ay, ay, pelota que ya se puso amarilla. Gustavo Vallecilla se entrega contra Contreras. A Báez está por la parte defensiva, por el cuadro amarillo. El hinchada amarilla está paciente porque a lo mejor cante esas tres letras de alegría que dicen goles. Aquí está Jonathan Perlaza, que va retrocediendo con Gustavo Vallecilla. En esta ocasión Barcelona se busca algo de preocupación, algo de estrategia para sorprender al rival con Báez. Báez con William Vargas, es adelante Matías Lugo con el número 32, pelota elevada hacia adelante para Luis Cano, que no le alcanzó. No, señor, no le alcanzó, y eso es banda. Saca de banda que le favorece el cuadro de Belfín. Esta es la cadena del Pacífico que lo está disfrutando los barcelonistas y los de Belfín, por supuesto. Aquí la tiene para Morocho con el número 18. Vamos a ver, aquí la tiene Zúñiga con el número 14, vamos a ver si la va retrocediendo para Over Medina. Claro que sí, le dice muchísimas gracias. Ahora está retrocediendo una vez más Brian Eras, es el que tiene la pelota. Saludos para Israel. Aquí está jugando el Barcelona con Bedoya, con el número 32. Está en esta ocasión Barcelona buscando de tratar de conseguir el esférico. Por aquí la tiene Medina con Zúñiga. Zúñiga con Medina hacia adelante, pensó algo positivo con Saeta. Aquí número 50, parte central, el esférico está por el lado de Delfín. Aquí está buscándola por parte de Jonathan Perlazo, no la consiguió porque los Delfín. Aquí está pase rasante, cuidado que se viene Ayunta, ahí lo frenó para Bedoya. Ay, ay, ay, ahí estuvo Vallecilla para controlar, pero el peligro todavía está latente. Pelota en esta ocasión sale Contreras y diciendo: aquí estoy, tranquilos muchachos, profe, comente esta jugada.
2: Bueno, la primera acción de peligro, ¿no? Una llegada hasta las goteras del Barcelona Sporting Club. La defensa tuvo que extremarse, entre eso está Vallecilla, que resultó también afectado y se lanzó al piso. Pero es la primera llegada en 4 minutos, muy interesante lo que hace Manta Fútbol Club, Delfín Sporting Club, tratando de sorprender desde los primeros minutos.
4: Ok, por supuesto, ya mismo nos vamos a Loja, ya mismo, para que nos informe por ahí Diego Carrillo, después del tiempo de juego. Aquí la tiene Damián El Quito Díaz, en esta ocasión dominando el esférico hacia adelante para Huila tiene el esférico. Frina ahora lo vio nuevamente para su compañero el capitán Damián, está levantando la pelota hacia adelante, la esperaba Benedetto, que en esta ocasión Luis Cano, que también estaba esperando ese esférico. Cuidado, aquí el esférico salió por la última línea. Eso es saque de banda para parte del equipo de Barcelona. Ahora sí, vamos al tiempo de juego.
3: Bueno, ya estamos, minuto 5 de la primera parte.
4: Marcador.
3: Fecha 30 en el Estadio Monumental, 0 Barcelona, 0 Delfín.
4: Aquí se venía el cuadro de Barcelona, pero en esta ocasión la tiene el Delfín. Vámonos a Loja, vámonos con Diego.
5: Bueno, compañeros, muchas gracias. Acá, minuto 5:50 ya, 0-0, cediéndole totalmente la iniciativa al cuadro de Libertad, al Independiente, que juega a placer. acá en el estadio Reina del Cisne de Loja, compañeros, 0-0. Continúen ustedes en la ciudad de Guayaquil.
4: Ok, gracias, nos volvemos acá en el estadio Monumental, lugar cálido. Por aquí se viene el cuadro de Luis Cano y la pelota que se frenó por un poquito, pero le favorece en esta ocasión la acción de falta que le favorece al cuadro del fin.
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4: Aquí insiste el cuadro de Barcelona, pero no consigue por el momento esa chance para ya castigar, porque en los primeros minutos ya lo hizo el Delfín. Ahora, ¿qué te pasa, Barcelona? ¿Qué te pasa? Reacciona el cuadro del ídolo ecuatoriano que aspira en ganar este último partido, la fecha número 30. Por ahí se viene también el Quito Díaz hacia adelante para Huila. No le alcanzó, no, señor, no le alcanzó. Y por ahí se desespera la hinchada de Barcelona. Ese es el reaccionar de la hinchada amarilla, profe. Ya lo vi la palabra. Porque aquí se venía el equipo de Barcelona con Perlaza con Vallecilla. Ahora sí, le entrego la palabra.
2: Gracias. Sí, lo habíamos dicho, ¿no? Dos partidos ganados con tranquilidad por parte de Barcelona como dueño de casa, sin público. Por lo visto, ahora que hay una cantidad aceptable de público, Barcelona no propone. El Delfín es el que está moviendo el balón, no ha llegado con una jugada clara Barcelona hasta el momento, manejando el partido del preocupa. Ya vamos camino a los 10 minutos, así que ese es el descontento, para decirles, porque ya comienza la gente a reclamar.
4: Así es, por supuesto, aquí Medina tiene posesión de la pelota, ahora la pasó hacia adelante para Jerónimo hacia adelante, no le alcanzó, por supuesto, porque la recibió José David Contreras, rápido para Javier Báez, hacia adelante con Matías Lugo, ahora Matías Lugo inventa en Cancerviro, aquí la pareja para Gustavo Vallecilla se le entrega para su compañero Fórmula Jonathan Berlaza con el número 15, hacia adelante le esperaba también el Quito 10, pero en esta ocasión la iba para Huila, pero no se entendieron, un saque de banda por última línea que le favorece al cuadro del Delfín.
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4: Ok, por supuesto, por ahí se detuvo el partido por una falta por ahí que le hacen al número, me parece que es este el número 18, ¿no? 18, ¿de quién se trataría, mi estimado Eduardo? Por parte de Delfín le hicieron caer al número 9, al número 78. Ahí usted tiene la palabra.
1: Bueno, sí, justamente hubo un encuentro entre Johnny Quiñones, camiseta número 28 de Barcelona Sporting Club, con el jugador justamente del Independiente del Delfín, de la ciudad de Manta, el jugador número 78 que le voy a dar a conocer en este momento. Estaba revisando información importante sobre los ecuatorianos que están en el exterior, ya le voy a dar este tipo de información. El jugador número 78, Kevin Usiña, era el que estaba justamente en el terreno de juego.
4: Así es, pelota elevada, se va acercándose a la cocina, el cuadro de Delfín, cuidado, aquí se vino Zoeta, y eso es offside. Vamos al tiempo de juego ahora.
6: Tiempo de juego.
3: Como no, ya marcamos minuto 10 de la primera parte.
6: Marcador.
3: Fecha 30 de Liga Ecuavec 2026 en el Monumental, 0 Barcelona, 0 Delfín.
4: Y vámonos a Loja, ¿qué sucede, Loja?
5: Acá estamos, minuto 11 ya de la primera etapa. El marcador sigue 0-0 entre el cuadro de Libertad y el conjunto de Independiente del Valle. Oiga, qué buenos son estos dos hermanos, ¿eh? Buenos, ya se marró el primer gol el conjunto Edwin Quinteros. No, este era Olger Quinteros, es el que le falló ahí la puntillada final. Se salva el cuadro de Libertad, pero muy buenos estos dos gemelos, los hermanos Quinteros. Continúen ustedes en la ciudad de Guayaquil a través de Cadelfa, la cadena del Pacífico.
4: Sí, señor, aquí se venía Barcelona, le frenaron por ahí, ahí está Brian Eras, que atrapa la sintonía de la cadena del Pacífico.
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4: Por aquí se viene el cuadro de Delfín, por acá se viene, por ahí, pelota filtrada, gol, gol, gol, gol, gol, gol, gol, gol, gol, gol, gol, gol, gol, gol, gol.

0: ya que estamos en atardecer. Se va escondiendo el sol y aparece una luna, por supuesto, en el Monumental. Dani Luna, que pone la alegría desde el puerto principal para Manta, para Manaví, para todos los amigos que son desde el cuadro. Desde el fin, por supuesto, hasta el fin. Y aquí pone la alegría en el Monumental. El delfín por parte de Dani Luna, de un centro que en esta ocasión que fue algo demorado. Y por supuesto, se abrió el marcador. Y el delfín está arriba, por supuesto. Gran error por parte de la saga de Barcelona. ¿Y este gol en qué minuto?
1: ¡Ay, ay, ay! En el minuto 12, Dani Luna, camiseta número 10, pone cifras en el marcador en el Monumental. 0 Barcelona, 1 Delfín. La jugada la revisa y la comenta a través de Radio Cadelpa Internacional el profesor Jorge Mora Lindao.
2: Estamos en septiembre, pero Dani Luna ya recibió las Pascuas de diciembre, ¿no? Por parte del lateral del Barcelona Sporting Club, después de pelear una pelota que se iba al tiro de esquina. Mire usted, dos jugadores se complican. Lo cierto es que el lateral por izquierda se hace un centro al corazón del área de su propio equipo para que ahí entre Luna y otro jugador más puedan conseguir el gol que pone adelante. Veníamos diciendo, ¿qué pasa con Barcelona? Que ya iba a llegar al minuto 10, pero esto llegó dos minutos después. Y resulta que ya va ganando el equipo visitante. Les dije, le hace daño jugar a Barcelona con público. Tendrá que alguien venir a hacer el favor de mandar afuera a esta gente para que Barcelona pueda ganar en el Monumental.
0: ¿Qué trató de decir, profe? Que Barcelona mejor que haga cualquier anomalía para que lo suspendan y no vaya a otro público y así gane, ¿no?
2: Sí, sería por el hexagonal completo.
0: Bueno, aquí está, minuto 14, aquí se va una vez más el cuadro del fin, mi estimado Eduardo.
3: Bueno, sí, a pesar de que Barcelona Sporting Club está perdiendo frente al Delfín, de igual forma se queda con 43 puntos y como vaya empatando Libertad, que suma 42 puntos, Barcelona todavía se mantiene en el hexagonal.
0: Así es, no te pongas picaporte, que todavía Barcelona está en el hexagonal. No te pongas a celebrar, porque Barcelona todavía está en los primeros puestos. Aquí está jugando el equipo de Barcelona por parte de William Vargas. William se le entrega para Matías Lugo. Ahora va acercándose el cuadro de Barcelona, intentando aquí con Luis Cano. Luis Cano frena por aquí, se le entrega para nuevamente para William Vargas. Por ahí se va ingeniando el cuadro de Barcelona, intente con por Benedetto, que hicieron caer un jugador del Manta, por supuesto. Y yo solicito de por favor el tiempo de juego ahora.
4: Tiempo de juego.
1: Bueno, quinceañeros, minuto 15 de la primera parte.
4: Marcador.
1: Fecha 30 de Liga Ecuavet 2026 en el Monumental. El Barcelona tiene 0, Delfín tiene 1. Cristian.
0: Mientras aquí ya se puso la primera por parte del Delfín hacia el Barcelona, ¿qué está sucediendo allí en Loja?
5: 16 minutos casi ya de la primera etapa. 0 tiene el cuadro de Libertad, 0 tiene Independiente del Valle. Acá se celebró con algarabía el gol del Delfín. Y el técnico del cuadro de Libertad comienza a motivar a sus jugadores para que anoten el gol de la victoria. ¡Acá el palo salva el cuadro de Independiente del Valle! No llega Quintana y el poste salva los muebles al cuadro de Independiente del Valle. Continúen ustedes, compañeros.
0: ¿Qué le estará pasando al cuadro de Independiente del Valle? Que después del partido ante el Flamengo se achicopaló hasta el momento. Vamos a ver qué pasa cuando ya termine el pitazo inicial. Por aquí se viene el cuadro de Barcelona, que aquí se equivoca porque aquí la tiene Brian Heras, adelante, pelota que está en los cabezazos del jugador de Barcelona, como también del Delfín. Por ahora intenta frenarlo con Gustavo Vallecilla. Gustavo para Contreras, la manda hacia adelante. Vamos a ver con quién la puede tocar. Y solitaria, la caprichosa se puso solterita, salió por la última línea. Eso es saque de banda que favorece el cuadro del Delfín.
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0: Así es, el número 50 está caído. ¿Usted me lo confirma, Eduardo?
3: Sí, justamente es el jugador del Delfín, el jugador Thiago Ozaeta, que tanto con Baez se fueron a por alto a buscar un balón, pero lleva la peor parte justamente Thiago Ozaeta, quien está en el terreno de juego siendo asistido justamente por el cuerpo médico del Delfín. Qué falla garrafal justamente de Vallecilla. Sí, yo creo que mejor delantero no puede encontrar justamente Delfín.
1: ¿Por qué sucede eso? Ahora usted que ha jugado a fútbol, ha sido campeón internacional. ¿Qué nos puede llegar? ¿Por qué suceden esas cosas?
3: Porque lo ponen en una posición que no es de él, pues.
1: Pero si está jugando...
3: Sí, pero le tuvo que ir a cubrir justamente el puesto de Perlaza. Ajá.
0: Claro, así es.
2: Pero se ha jugado la mayor parte de su vida de futbolista como lateral por izquierda, pues si así lo han usado.
3: Claro,
2: pero justo profe, ahora tiene que hacer un pase al contrario.
3: Sí, oiga, pero
2: bien rara esa forma de salir. O bien rara. ¿Cómo voy a buscar este centro del equipo para que me haga el gol?
5: Independiente del Valle, minuto 19. Matías Perelló entró como Pedro por su casa, pisó el área y ante la salida del golero se la cruzó para poner el 1-0. Ya gana Independiente del Valle en el Estadio Reina del Cisne al cuadro de Libertad, compañero.
3: La ventaja que tiene Barcelona Sporting Club es lo que veníamos conversando con Eddie Vinuesa. El Independiente del Valle tiene dos fórmulas en este torneo. Una de dos: dejarse de ganar de Libertad para dejarlo fuera a Barcelona Sporting Club del hexagonal, o ganarle el Independiente del Valle a Libertad para de esta manera tratar de humillar a Barcelona Sporting Club en el último partido del torneo en este año, porque según como van las tablas, Barcelona y el Independiente abrirán el hexagonal y Barcelona con Independiente cerrarán el hexagonal. Entonces aquel Independiente escoge qué mismo es lo que quiere, si dejarlo a Barcelona fuera el hexagonal o celebrar frente a Barcelona Sporting Club el título de campeón, el profesor Jorge Mora.
2: Sí, en realidad hay un juego de intereses, todo depende, ¿no? El partido está comenzando, veamos si Libertad tiene la injundia, la interesa pues de empatar el partido y posiblemente quedarse con los tres puntos. Todavía queda partido por jugar. Adelante, Diego.
5: Pero con la ventaja que tiene Independiente, si clasifica a Barcelona al hexagonal, no darán la vuelta olímpica en el Estadio Monumental, que sería el último partido, porque Independiente se coronaría campeón mucho más antes del último partido.
3: No, claro, pero la celebración sería frente a Barcelona, ya sea de local o de visitante. O sea, preferible que sea que dé la vuelta olímpica en su propio estadio, el Independiente del Valle, que le dé la vuelta olímpica a Barcelona en el Monumental. Porque no nos olvidemos que el partido del el torneo tiene que terminarse para dar la vuelta olímpica y para recibir el trofeo.
5: Sí, pero hay que ver también cómo comienza. O sea, si comienza de visitante, Independiente, yo más creo que vaya a comenzar de visitante. El cuadro de Independiente terminará de local por obvias razones, ¿no?
3: Sí.
0: Perfecto, aquí volvemos al cuadro de Barcelona que va perdiendo 0-1. Por supuesto, aquí la tiene Jerónimo con el número 34 por la parte central. Ahora va lanzando para Usiña. Usiña, cuidado, va acercándose un poquito el Delfín. Cuidado, ahí frenaba Huila. Vaya silla, Perlaza. Todos los muchachos están poniendo algo de frescura, algo de sensación del bueno por parte del equipo de Barcelona. Aquí la tiene Johnny. Johnny la retrocede para Vallecilla. Vallecilla con Perlaza al sector izquierdo. va acercándose un poquito Barcelona aquí con Damián Díaz. Damián Díaz lanza el esférico hacia adelante para Matías Lugo. Matías Lugo para Benedetto. Benedetto frena ahora. Aquí está controlando. No encontraron las buenas coordinaciones. No se entendieron. Por ahí venía Barcelona, por supuesto. Mi estimado profe.
2: Sí, sorprendido, ¿no? Porque el señor Era ya comenzó a jugar con el tiempo. Y que yo sepa, ni 5, ni 10 segundos, ni 20, se queda con el balón, si es posible, medio minuto. Pero el árbitro, gracias. Ay, las animaciones para él no existen. Sigue complicado Barcelona porque no llega, solamente llega hasta...
0: Y aquí viene Luna, cuidado, perdóneme. Aquí viene Luna, pero en esta ocasión pelota equivocada. Se viene el cuadro de Barcelona, que en esta ocasión también a Quito Díaz le ganaron por altura. Cuidado, aquí se viene para Jonathan Borucho. Jonathan Borucho para Thiago Saeta, con número 50. Adelante para Zúñiga. Zúñiga frena, ahora derecha para Medina. Medina hacia adelante, vamos a ver con Jerónimo, con el número 34, parte central. Aquí la tiene cerquita para Bedoya, pero retrocede para Brian Iras, que tiene el esférico en esta ocasión por el arco de Delfín. En esta ocasión Eric Zúñiga con el número 14. Vamos a ver con quién la puede tocar. Pelota elevada hacia adelante, ¿para quién? Para Dani Luna, no la alcanzó, no señor. Y por ahí es como que se escuchan aplausos desde las gradas del cuadro de Barcelona, pero nada es felicidad. Lo que sí es felicidad, porque escuchamos consejos, recomendaciones de Eddie Vinuesa.
1: 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Ataca Independiente, ataca Delfín.
0: Aquí se viene Dani Luna. ¡Ay! Se venía el cuadro de Independiente. Vea eso. Se venía el cuadro de Delfín. Aquí está con el número 78, Ciña, por supuesto, se parecía al autor del tanto del primero. Por aquí ir a Luna, pero era Ciña con el número 78, que también quiso sorprender el cuadro al arco de el Chamo Contreras. Y eso es tiro de esquina.
4: Tiro de esquina.
3: El primer tiro de esquina del partido, el primero para el Delfín.
0: Ok, por supuesto, me parece que es Usiña, ¿no? Me parece. Ok, Usiña, centro al área, quien espera, quien cabecea, ay, ay, ay, se viene el cuadro del Delfín y me parece que hubo una mano, sí, señor. Para mí hubo una mano y tranquilo, por supuesto. Porque, por supuesto, si usted quiere saber cuánto va el Barcelona, cuánto vamos en el tiempo, vamos a saberlo en este momento.
4: Tiempo de juego.
1: Como no, ya marcamos minuto 25 de la primera parte.
4: Marcador.
1: Fecha 30 de Liga Ecuavet 2026 en el Monumental. Escúchalo bien, 0 Barcelona, 1 Delfín.
0: Ok, aquí ataca el cuadro de Barcelona, pero yo quiero saber qué está sucediendo en Loja.
5: 25 con 30 en Estadio Reina del Cisne. Se vuelve a salvar el cuadro de Libertad. Prácticamente le saca el caramelo de la boca a Matías Perelló y manda el balón al saque lateral. Se salva el cuadro de Libertad. 1-0 gana el cuadro de Independiente al Libertad en Loja. Continúen, compañeros, en Cadelpa, la cadena del Pacífico.
0: Y por supuesto, ¿qué sucedió ahí? Ok, ese offside, se venía Dani Luna, que está, por supuesto, quería también de la segunda. En esta ocasión el cuadro de Barcelona, aquí la tiene para Damián Díaz. En esta ocasión la intercepta para Luis Cano. Luis Cano nuevamente para Damián Díaz. En esta ocasión le da pase para Johnny Quiñones, parte central. Ahora está en el otro extremo de la cancha, nada más y nada menos. Aquí la va recibiendo Jerly Willa, parte central, pelota equivocada porque ya le pertenece, nada más y nada menos, para Jonathan Morocho hacia adelante. Aquí está acercándose para Dani Luna. Dani Luna va a hacer, va a lo tuyo, Cancerbero, va a lo tuyo. Pelota filtrada que fue obstaculizada. Thiago Saeta, centro. Aquí tiene Luna de Rabona, que en esta ocasión le salió perfecto. Pero el peligro todavía no termina para el cuadro de Barcelona. Por aquí se viene el cuadro de Delfín. Aquí en Zúñiga retrocede para Over Medina. Ahí le hicieron el amague para Benedetto, porque continúa el cuadro de Delfín. Le hicieron una buena acrobacia. Aquí la maneja el cuadro de Heredia. Heredia hacia adelante, nada más y nada menos. Este es Usiña, centro al área. Se venía el cuadro de Delfín. No hay una buena protección para obtener algo de seguridad cada vez que tenga el cuadro de Barcelona, porque Delfín está castigando. Y por eso vamos a marcar al tiro de esquina.
4: Tiro de esquina.
3: Segundo tiro de esquina del partido, el segundo para el Delfín de la ciudad de Manta. Va justamente a hacer el cobro Dani Luna, camiseta número 10 del Delfín.
0: Ok, Dani Luna, el cobro del Delfín, del tiro de esquina en favor de los que son del Hawkeye, los que son de Manaví. Por supuesto, se viene el Delfín, Dani Luna cobró centro al área, se viene Contreras, el Salvador, que en esta ocasión tuvo una mala pasada, pero él tiene el esférico en las manos, por supuesto, atrapando los sintonías de la cadena del Pacífico.
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0: Aquí Ataca Barcelona con Benedetto. Cuidado que va a controlar el deférico, porque no le diste pase al tu compañero de fórmula que estaba a la derecha. Esas fallas se hacen presentes ante la hinchada que, por supuesto, hizo presencia, valga la redundancia, en las gradas del cuadro de Barcelona. Profe, usted coméntela.
2: Sí, al fin pudo llegar, ¿no? Un poquito más cerca, e incluso le conceden un tiro libre que se va a encargar de cobrarlo, pues Damián Díaz, bastante lejos, oiga, bastante, sí. Pero bastante lejos. Pero en todo caso, llevó algo de peligro, ¿no? Y en todo caso, Barcelona Sporting Club no nivela las cantidades de entradas que ha tenido el Delfín, con mucha facilidad incursionando en la defensa y poniendo en peligro la valla de Contreras.
0: Ok, por supuesto, la cobró. ¡Cuidado! ¡Ay, ay, ay! ¡Qué así es! ¡Un autogol! Y eso, se fue el balón al tiro. ¡Tiro de esquina, una!
4: ¡Tiro de esquina!
3: Tercer tiro de esquina del partido, el primero para Barcelona.
0: Aquí está Damián El Quito Díaz, que insiste una vez más, la cobró centro una vez más, aquí, ¡oh! ¡Ay, ese golpe de pelota! Que no le salió muy buena, no le salió efectiva. Por aquí insiste el cuadro de Barcelona, cuidado, aquí la tiene para Lugo, para tirar el centro corazón del área. ¿Quién espera? Díaz. Díaz en esta ocasión que la deja escapar ese balón. Esa caprichosa se fue al saque de banda, que favorece el cuadro de Barcelona, el cuadro más popular. Cuidado, aquí está. Te lo digo, por supuesto, está cayendo Barcelona 0-1 en el Estadio Monumental. Cuidado, saludos para Josué, saludos para todos los amigos que están en la calle del Pacífico, que se le entrega para Johnny, para Luis Cano también participa. Díaz, centro a la zona, por ahí te queda para Johnny, aquí ya hay cabezazo de volea. Por supuesto, va, es para darle algo de solidaridad, algo de apoyo, y eso fue también al tiro de esquina.
4: Tiro de esquina.
3: Cuarto tiro de esquina del partido, el segundo para Barcelona.
0: Damián Díaz en esta ocasión cobró y la sacó Enas. Por supuesto, está desesperado el cuadro de Barcelona. Por aquí Benedetto, centro al área. ¡Va esto! Le entendieron sus compañeros. Y ahí estaba esperando a Vallecilla, que también quiere ser el autor de estos goles que todavía no se ponen presentes a favor de Barcelona. Y por supuesto, vamos a marcar el tiempo. Tiempo de juego ahora.
4: Tiempo de juego.
1: Ya estamos, minuto 31 de la primera parte.
4: Marcador.
1: Fecha 30 de Liga Ecuavé 2026 en el Monumental, 0 Barcelona, 1 Delfín.
0: Mientras los Barcelona están que esperan ese gol, yo quiero saber qué está pasando en Luja.
5: Minuto 31 con 20, ya hace dos variantes el cuadro de Libertad. Entra Gabriel Cortés, sale Dani Coronel e ingresa Johan Estacio y deja la cancha Edu Pineda. Dos variantes seguiditas al minuto 29 hace el técnico del cuadro de Libertad. Acá continúa ganando Independiente 1-0 al cuadro de Libertad. Continúen ustedes a través de Cadelpa, la cadena del Pacífico.
0: Ok, por supuesto, profe, usted tiene la palabra, momento de comentarios.
2: Sí, pero ya desde el minuto 28 Barcelona comenzó a tratar mejor el balón, a tratar de llegar con más frecuencia lo está haciendo con mayor insistencia, como que se comienza a quedar el Delfín, le da la iniciativa al Barcelona. Ojalá tenga la claridad, ¿no? Ojalá las oportunidades se concreten, sobre todo porque han tratado de buscarlo por vía aérea y por un remate, y era, ha estado en las dos ocasiones acertado.
0: Ok, y los hinchas de Barcelona dicen: ídolo, ¿cómo te explico cómo te amo yo? Por supuesto, vamos Barcelona, dicen que en esta ocasión podemos cantar la primera de los amarillos. Se viene el centro para las manos de Brian Guerra para atrapar la sintonía de la cadena del Pacífico.
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0: Aquí se viene Damián Díaz, que le hicieron caer, pero continúan las acciones. ¡Centro al área! ¡Ese cabezazo! ¡Ese palo! Que en esta ocasión casi Barcelona consagra la primera para ellos, pero continúan las acciones. Aquí se viene el equipo del fin. Cuidado, parte derecha. Vamos a ver, Jova corriendo como rompe camino. Nadie le alcanza. Sí, esta vez se la alcanzaron. Y el esférico se pone a favor del cuadro de Barcelona. Cuidado, aquí la tiene Johnny. Johnny, esos pases bien largos. Aquí la tiene Benedetto. Se le entrega para su compañero Díaz. Díaz tiene la pelota. Díaz en esta ocasión queda pase defectuoso, pero continúa las Barcelona con el esférico. Aquí se viene para Lugo. Lugo para Perlaza. Vamos a ver qué inventa este cancerbero. Aquí la tiene Lugo. Lugo tiene la pelota. Lugo continúa. Tienen el esférico. Aquí la tiene. La ganaron. ¿Por qué no seguiste pase en esta ocasión? Esa era muy buena para Barcelona. Era, por supuesto, hasta que Perlaza no tenía esa opción de pase. Por supuesto, mi estimado profe, usted tiene la palabra.
2: Sí, ya lo habíamos dicho. Hay un despertar por parte de Barcelona Sporting Club. Interesante, ya comienzan a haber variantes, izquierda, derecha. Ya Damián Díaz no está tan estático en el medio sector, comenzó a irse hacia la derecha, a generar más fútbol, a buscar el juego colectivo.
5: En el estadio Reina del Cisne se mueven marcadores. Yandri Vázquez, qué pase le puso Perelló. En profundidad, solamente para que cobre ese loto, esa lotería. Y este dice, claro que sí, yo lo cobro. Y ya marca el minuto 34. La segunda del compromiso. 2 tiene Independiente del Valle. 0 tiene Libertad. 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
0: ¡Vea eso! Ya está consagrando la segunda en esta ocasión Independiente del Valle allá en Loja. Y por supuesto, el Superman Independiente, porque va de una manera invencible hasta arriba. Y por supuesto, en esa altura hay mucho frío, por supuesto, aquí la manija.
3: Tatúatelo, pues.
0: Aquí está, oiga.
1: 3-4.
0: Aquí están celebrando. Hay hinchas de Delfín en los exteriores de la radio. Y por supuesto, eso me da buena sensación, porque aquí se viene el cuadro de Barcelona. Ahí está Díaz. Díaz en esta ocasión, que tiene el saque de banda por parte del cuadro del ídolo ecuatoriano. Nuevamente para Díaz con Lugo. Lugo con Díaz, centro al área. Ay, ay, ay, la pelota elevada que pertenece por parte del cuadro de Barcelona. Pase rasante, ¿para quién? Para nadie, papá. Sí, señor. Eso se fue el tiro. Tiro de esquina ahora.
4: Tiro de esquina.
3: Quinto tiro de esquina del partido. El

0: cobró centro al área. Salió Iras. Salió Iras en esta ocasión. Por supuesto, el balón se fue por la última línea. Ese saque de banda por parte de Barcelona. Aquí está Díaz, que dio un remate muy defectuoso. Por supuesto, tiempos de comentarios para el profe Jorge Mora.
1: En realidad ya creo que todos deben estar tranquilos en el estadio Monumental, porque así pierde Barcelona, igual ya está en el hexagonal. Libertad ya creo que con dos goles, incluso con la posibilidad de incrementar en la segunda etapa Independiente del Valle, es un buen favor el que le está haciendo a Barcelona, así pierde su partido. Así que ya esto como que es un partido de trámite, ¿no? Porque igual Barcelona ya está en el hexagonal.
0: Pero asumo que los barcelonistas quieren permanecer siempre con dignidad. Y cuando hablo de dignidad, eso es cuando ganen un partido, creo yo, ¿no? ¿Usted qué dice, profe?
1: Depende, veo muy flojo. No veo claridad, veo desesperación, veo alocamiento. En realidad, pues, Díaz, que es el hilo conductor actualmente en el Barcelona Sporting Club, no está generando e incluso pases acertados, choca demasiado el balón en el contrario o tiene bastantes limitaciones. Entonces Barcelona no está funcionando como para ir ganando este partido dos goles. Todavía le falta por empatar y veamos qué puede hacer en el resto del tiempo.
0: Así es, por supuesto. Aquí está Gustavo Vallecilla. Gustavo, la lanza para Báez. Báez en esta ocasión se la pidió para William Vargas. William Vargas, cerca está Matías Lugo. Matías Lugo, vamos a ver con quién la puede tocar. Nada más y nada menos para Gustavo Vallecilla. Ahí está Damián Díaz pidiéndosela, pero en esta ocasión Matías Lugo. Matías Lugo con Báez. Báez hacia adelante con Johnny. Johnny con Lugo. En esta ocasión Vallecilla controla el esférico para que no se vaya al abismo. Aquí está Damián Díaz. Damián Díaz tiene el esférico. La lanza para William Vargas, esos pases bien filtrados, bien profundos. En esta ocasión, la comida para quién, para Matías Lugo. Matías Lugo con Johnny, Johnny con Lugo, Lugo con Cano, Cano con Díaz, Cano con Benedetto. En esta ocasión va acercándose un poquito Barcelona, pero no consigue nada. Pero el que consigue es usted, por supuesto, que son las recomendaciones de Eliminesa.
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0: Ok, por supuesto, ahí lo veíamos a Luis Cano, pero no hubo tanto problema en esta ocasión. Pero sí, señor Iván, Paulo, Luis y Air dicen: ¿y dónde está el tiempo de juego ahora?
3: Tiempo de juego.
2: Cómo no, minuto 40 de la primera parte.
3: Marcador.
2: Fecha 30 de Liga Ecuavet 2026 en el Monumental, 0 Barcelona, 1 Delfín.
0: Ya le doy paso a Diego, se viene el cuadro de Barcelona para un tiro libre, que lo va a ejecutar, mucha atención. Damián Díaz al cobro, centro a la zona, se viene Barcelona con cabezazo. Y tú cerquita, sí señor, Darío Benedetto, que le hace el tucutucu. El tucutuco de la cuadra de Barcelona y los corazones amarillos. Y estuvo cerquita, como me tuviste, mi amor, pero no le alcanzó las oportunidades. Y por supuesto, ya voy con usted, mi estimado profe Jorge Mora. Vamos a ver qué está pasando en Luja.
4: Acá estamos, minuto 41, ya 41. David Cabeza acaba de salvar los muebles. Qué balonazo que le propina la gente Vázquez del conjunto de Independiente a quemarropa y salva la tercera caída del cuadro de Libertad. Y a renglón seguido, Gabriel Cortés no llega en el pase de la muerte, no llega para conectar ese balón y ponerla del descuento. Así que partido de ida y vuelta acá en el estadio Reina del Cisne. Continúen ustedes, compañeros, a través de Cadelpa, la cadena del Pacífico.
0: Sí señor, partido de impacto, diría yo. Por supuesto, aquí está Barcelona en esta ocasión intentando, siendo intenso. Por supuesto, aquí la tiene Luis Cano. Luis Cano con el enfrico, con Johnny Quiñones. En esta ocasión quiere sorprender el Cancerbero. ¿Con quién? Con Matías Lugo. Matías Lugo va en

0: En esta ocasión de Taquito Díaz, en esta ocasión que fue un mal pase, porque el cuadro de Delfín tiene el esférico, hubo un hombre caído, por supuesto, la caprichosa por un costado del terreno de juego, y eso dictaminó tiro libre a favor de Delfín. No, en esta ocasión saque de banda. Mi estimado profe, usted tiene la palabra.
1: Sí, ojalá que llegue el gol del empate, por lo menos para que se vayan al descanso con esa tranquilidad los jugadores de Barcelona, porque reitero, 15 minutos le duró el dominio y en 15 minutos pudo convertir el Delfín, pero de ahí para acá, lamentablemente, ya la iniciativa, la generación, el dominio y todo lo tiene Barcelona, ¿no? Un solo equipo está en este momento jugando en el terreno de juego del Estadio Monumental.
0: Ok, por supuesto. Aquí estamos con el minuto 42 de la etapa inicial. 0 Barcelona, 1 Delfín. Aquí la tiene Matías Lugo, retrocediendo con su compañero Johnny Quiñones. Johnny Quiñones se fallecía también. Ahora la están tocando todos los compañeros de Barcelona. Aquí en esta ocasión Barcelona sigue conteniendo el esférico hacia adelante. Vamos a ver para Perlaza. Perlaza, Perlaza, Maga Perlaza, la quitaron el caramelito, porque aquí la maneja el cuadro de Rubio. Rubio en esta ocasión la maneja para Usiña, con el número 78. Aquí la entrega para Dani Luna. Dani Luna, quien en esta ocasión la mandó en el otro extremo de la cancha. Se vino Saeta. Osaeta, Osaeta, Osaeta, Osaeta. Ay, por ahí apaga el incendio William Vargas. William Vargas tiene el esférico. Vamos a ver con quién la puede hacer, con quién la puede tocar. Nada más y nada menos para Matías Lugo. Matías Lugo bajo Damián Díaz. Nuevamente para Lugo. Lugo en esta ocasión en bloqueo de Morocho, pero continúan las acciones por parte del equipo de Barcelona. Díaz dice: ok, vengan con el esférico. En esta ocasión, si la montaña no va, va la montaña. Aquí está, aquí Luis Cano. Luis Cano, pase rasante para Diego Benedetto. ¡Oh, se viene Barcelona! ¡Ay, ay, ay, Barcelona! ¿Cómo intenta sufrir a tu gente en esta ocasión? Eso es tiro de esquina.
2: Tiro de esquina.
3: El séptimo tiro de esquina del partido. El séptimo y el quinto para Barcelona Sporting Club.
0: Ok, aquí se viene Damián Díaz al cobro. Esta puede ser, pone su celular en las cámaras. No, señor, se la guardaron nuevamente en el bolsillo. Esta podría ser, sí, señor. Y la hinchada de Barcelona se impacienta, dice: Dios santo, ¿por qué no viene la del empate? Y en las gradas hay tanto sufrimiento como también mucho rezo.
4: Del Reinald de Sydney. Qué error de la defensa del Independiente, se equivoca el zaguero y se la regala Gabriel Cortés, que no desaprovecha. Quintana le sale, lo deja en el piso y con arco desguarnecido pone la del descuento. 2 tiene Independiente, 1 tiene Libertad. Minuto 45 ya, compañeros, a través de Cadelfa, la cadena del Pacífico.
0: Así es, tiempo completo, pero en esta ocasión, mientras usted narraba ese gol, y aquí se viene el tiro, tiro, tiro de esquina.
2: Tiro de esquina.
3: Octavo tiro de esquina del partido, el sexto para Barcelona.
0: Aquí se la cobró, se viene Damián Díaz al cobro. ¡Oh, oh, oh! Del centro en esta ocasión, Brian Heras, que atrapa la cinturía de la calle del Pacífico. Y Eduardo, informan cuánto adicionaron.
3: Se jugarán 3 minutos más, así que estaremos jugando hasta los 48. 45 más 3.
0: Vea eso, falla en la defensa del Independiente.
3: Ya, mira, loco, ¿no? Todavía le dan, ¿no?
0: Sí, todavía loco. Pero acá, lo que están locos es la hinchada de Barcelona, que en esta ocasión se quieren ir a los camerinos, los jugadores, con ese empate y traer buenas vibras positivas al retorno de esta segunda parte. Por supuesto, Damián Díaz. Damián Díaz por el sector derecho, centro, iba para Benedetto, pelota elevada que queda en las manos de Brian Heras. Ahora sí, para proclamar que la cadena del Pacífico,
5: compañero, aquí estamos a Diego Carrillo. A ver, tenemos el contacto con Diego Carrillo. Continúe, Diego Carrillo, información.
1: Sí, señor, acá terminamos en 47, 2 minutos de reposición.
5: Cómo no, correcto, continuamos acá. 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
0: Bueno, pelotas equivocadas, pases erróneos por parte del equipo del ídolo ecuatoriano. Por aquí se venía Benedetto, aquí está por el carril izquierdo. Pelota elevada que la lanza el otro extremo, nada más y nada menos para Luis Cano. Luis Cano en esta ocasión que él se la puso para Damián Díaz. Va corriendo como rompe caminos, nadie descansa para la pulga argentina. Por aquí se viene para Benedetto, le hicieron caer al 10, por supuesto. El 10 del ídolo ecuatoriano.
4: Termina el compromiso en el Estadio Reina del Cisne. Se van a las duchas. 2 para Independiente, 1 para Libertad. Continúen ustedes en la ciudad de Guayaquil a través de Cadelpa, la cadena del Pacífico.
0: Así es, por acá ya también se cumplió el tiempo. Pero el hombre del 10 está en el suelo. Pero usted tiene más información, mi estimado Eduardo Yepes.
3: Bueno, sí, gran jugada de Damián Díaz, ¿no? Lo que me puedo dar cuenta es que justamente el árbitro lo sigue a Damián Díaz esperando que se caiga para pitarle la falta, y fue lo que justamente ocurrió. Falta justamente para a favor de Barcelona Sporting Club. Vamos a ver si lo hace efectivo Damián Díaz.
0: Así es, el 5 amonestado. ¿De quién se trata, Eduardo?
3: Over Medina, jugador del Delfín, camiseta número 5 con tarjeta amarilla, la primera tarjeta amarilla del partido, la primera tarjeta amarilla para el equipo de Delfín de la ciudad de Manta.
0: Ok, por supuesto, esta será la última de la primera parte en que el Barcelona, por supuesto, en este partido está perdiendo hasta el momento. Antes del fin será por 1. Y ahora sí, los barcelonistas están alzando las manos al cielo. A lo mejor esta podría ser algo de la positiva. Gracias por su amable sintonía, amigos de la cadena del Pacífico. Saludos para Ramón, para Torres, para Hugo Muñoz. Por supuesto, los barcelonistas están concentrados, viendo, tratando de darle algo de positividad, y por supuesto la barrera de Delfín Udo está acostado, y Barcelona dice por acá el Damián Díaz, esto está algo complicado, pero vamos a hacerle este tiro libre. Se me hace algo de recordar cuando el Leo Messi estaba cobrando los tiros libres en la selección de Argentina. Se viene acá nada más y nada menos Damián Díaz al cobro del tiro libre. Se están organizando las barreras. Se viene Damián, el Quito Díaz remató. No, en esta ocasión pelota en la barrera. Aquí está Lugo. Lugo con Baez. Y ese remate defectuoso que pone en esta ocasión el árbitro, que dice: finaliza. Esta primera parte, Barcelona 0. 1 tiene Delfín.
5: Cómo no, correcto. 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Al término del primer tiempo, el marcador 0 Barcelona 1 Delfín. Ya entramos en materia de comentario, pero antes recuerda que también nos puedes escuchar a través de emisoras Gran Colombia 1410 en Pichincha, Ibapura, Cotopaxi, Radio Catedral 95.7, 101.1 en Azuay, Cañar y Guayas, Radio Negra Latino 99.9 en Esmeraldas, Radio Pantera 103.1 en Pastaza, Morona, Napotún, Guragua, Radio Visión 650 en Manabí y a través de EBAFM.net. Ahora sí, en materia de comentario, agravantes, atenuantes, situaciones relevantes a destacar en este resultado parcial al término de este primer tiempo en el Estadio Monumental, donde Barcelona cae 0-1 ante Delfín en esta fecha 30, en la objetividad y el criterio del profesor Jorge Mora Lindao a través de Radio Cadelpa Internacional.
1: Gracias. Así es, han culminado estos primeros 45 minutos y no se dio el empate, ¿no? No se dio el empate que están esperando los seguidores, los hinchas, los que están en el Estadio Monumental por parte de Barcelona. Y es preocupante enfrentar a un equipo que está por perder la categoría, que está penúltimo en la tabla de posiciones, que está en el hexagonal del no descenso, que tendrá que pelear duro, abrazo partido, para salvar la categoría. Pero lo cierto es que Barcelona es inoperante, pues. Es inoperante porque ha rematado de cabeza, ha rematado con los pies. El Kiko Díaz ha levantado centros, pero que no encuentra la cabeza ni el remate preciso. Él en la última jugada estrella en la barrera, cuando nuestro relator pensaba que era Messi que iba a cobrar, y resulta que es Díaz el que cobró, pues, y lo estrelló en la barrera. Pero por lo visto esta tarde y noche hay bastantes obsequios en el fútbol ecuatoriano, porque el defensa de Independiente del Valle le regala, le hace un obsequio navideño a Gabriel el Loco Cortés para que se vaya un poco animado en Libertad a los camerinos después de ir perdiendo 2-0 y logra descontar por lo menos uno. Lo mismo no sucedió con el regalo de Vallecilla hacia los jugadores del Delfín, que lograron concretar, pues, el gol que lo tiene en ventaja. Pero duró de 15 a 18 minutos ese dominio, o por lo menos esa arremetida, esa intención de dominar o de hacer daño a la portería de Contreras por parte del Delfín. Pero el resto del tiempo fue para Barcelona, de muchas y múltiples acciones por derecha, por izquierda, en el área, de cabeza, de pie y de todas las posiciones, pero no pudo concretar. Se ha lucido Eras, quien también viene trabajando bastante al árbitro central, al señor González, porque le pone mensajes al oído y no hace caso, que simplemente se dedica a jugar, quema lo que ya no se debería quemar en las innovaciones del fútbol, el tiempo, porque el señor González, este sí no sabe contar, no sabe contar laterales, no sabe contar los segundos para los saques de meta. Entonces es un desastre el arbitraje si no puede aplicar las innovaciones de las reglas. Mientras tanto, pues Barcelona estaba feliz, ¿no? Creo yo, hasta el minuto 40-43, que Independiente del Valle iba ganando 2-0, pero donde llega ese obsequio y del cual saca provecho Libertad para descontar un gol, hay como que la serie se pone un poco abierta, ¿no? Porque si logró meterle un gol por una falla defensiva, todos sabemos que la línea defensiva del Independiente del Valle juega adelantada, y si Libertad se da cuenta de esa ventaja, pues puede que esté consiguiendo no solamente el empate, sino hasta quedarse con los 3 puntos. Pero con relación a Barcelona, me preocupa mucho es el hecho de no poder tener la efectividad apropiada. A Benedetto se le están acabando los minutos, ¿no? Porque ya sabemos que no llegará a los 90. A Damián Díaz también se le están acabando los minutos, porque ya sabemos que tampoco llegará a los 90 minutos. Entonces, ¿qué tiene este director técnico, que es el suplente, porque el señor Troviani, pues, también participó de la bronca con el otro director técnico, que también se fue a su casa, por 3 partidos? 3 partidos, imagínense ustedes. Así que, revisando la banca de suplencia, pues tenemos a un Bernaza que yo creo que ha de debutar, a un Johan García que viene de una lesión y que tratan de incorporarlo como la luminaria que inició en el torneo 2026 y que lo lesionaron, a Eduardo Esterilla, que ha de ser otro ilustre estreno si entra al terreno de juego, a Jonier Chalá, que ya sabemos, ya lo conocemos, a un Byron Castillo, que es un símil del que se fue, y el que vino ya no fue el mismo, a un Tomás Martínez, que no ha funcionado, ¿no?, en el tiempo que le han dado para que juegue, a un Dixon Gaspar, que también es otro ilustre desconocido. De ahí Rangel es defensa, ¿no? Tomás Martínez, pues ya creo que no es el paladar del profesor Troviani, porque ahora es reserva, siendo él el centro delantero, o seguramente lo deja pues para que sea el alternante de Benedetto. De ahí viene pues Mendoza, el chico que se cae hasta porque lo miren, y Sergio Díaz, este es el otro extranjero que hasta ahora pues puede tampoco ser titular, a pesar de dejarlo bien recomendado el profesor Farías. Pero eso es lo que tiene Barcelona. ¿Qué puede mejorar Barcelona si sacamos a Díaz y sacamos a Benedetto porque ya no dan más? Yo no creo que vaya a mejorar mucho, pero solo quedan las esperanzas, ¿no? De lo que será futuro también es hexagonal, donde Macará ya no tiene mayores compromisos y volvió a funcionar, donde Aucas no da mucho espacio, estaba segundo, donde Universidad Católica tiene una de las mejores ofensivas, y donde Liga de Quito como que quiere despertar también, aunque tiene dos compromisos más, como es Copa Ecuador y la Copa Libertadores. ¿Terminará en sexto puesto? Sí, terminará en sexto puesto, pero para llegar por calificar a los dos primeros lugares, ya sabemos que Independiente puede que se pele en Copa Ecuador, que alguien lo pare. Chao Copa Ecuador. Mientras tanto, pues que en Copa Libertadores, pues tiene también la balanza en contra. Puede que también hasta ahí llegue, ¿no? Entonces vamos a ver cuál será el futuro, pues, de Barcelona si Liga Quito y el Independiente se dedican solamente a Liga Ecuador. Cuidado y se vaya a repetir la película del año anterior, campeón y vicecampeón, o al revés. Pero yo no le veo demasiadas opciones, porque yo, para hacer un equipo con mucho más recurso humano que el que se supone que tiene Barcelona Sporting Club, a este Delfín yo ya le hubiera metido 3 goles, pero teniendo aparentemente lo mejor en el terreno de juego, sin embargo va perdiendo, y le dieron 30 minutos para que haga un gol, el del empate, y tampoco pudo. Entonces vamos a ver si en el segundo tiempo por ahí no se equivoca alguien de la defensa del Manta, o aparece otra vez la magia de Báez y Díaz, que son los que se encargan de mandar afuera a los más desequilibrantes del equipo contrario, con alguna de esas jugadas de las que hacen gala, tirarse al piso, autolesionarse o autogolpearse para que saquen a uno y jugar con 10 el equipo contrario y se les haga más fácil, que ahí puedan conseguir el triunfo. No sé, en realidad ya estoy bastante desconcertado por lo que está sucediendo, cuando con público en la cancha Barcelona decepciona, ¿no? Porque yo considero que es una decepción este primer tiempo. Ojalá que haya una metamorfosis para la segunda etapa, que las cosas definitivamente cambien, que entren con otra mentalidad, que quieran arrasar definitivamente al equipo más débil, porque eso es lo que yo observo en esta plantilla, que no sé cuál será el presupuesto, pero debe ser mucho más bajo que los 6 millones que apostó para el 2026 Barcelona, y en la posición que está en la tabla y todo lo demás. Pero es este el Barcelona que quiere pelear el hexagonal para ir a un torneo continental de jerarquía como es Copa Libertadores de América, donde actualmente tienen problema Liga de Quito y el Independiente del Valle, o debería quedarse pues simple y llanamente para jugar la segunda, ¿no? La sudamericana. Creo que tampoco, porque ahora han aparecido ilustres desconocidos en la sudamericana que tienen buenos resultados, y que esos equipos tradicionales ya no aparecen. Así que bueno, vamos a ver qué propone el asistente del señor, el asistente del señor director técnico Troviani, porque en realidad que lo vemos bastante nervioso el hombre, ya en varios partidos que le ha tocado, pero tampoco atina. No lo veo con ese poder de convicción en la dirección técnica, o llevando el mensaje apropiado para que cada uno cumpla la función que debe cumplir. Así que el Pechón León todos sabemos, ¿eh? Ese tiene un rico palmarés en el fútbol ecuatoriano. No ha dirigido todavía a Barcelona, no ha dirigido a MLE, pero en todos los equipos donde ha estado, no solamente ha salvado categorías,